0: 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O equipo que dirige David González, deféndese como puede o Deportivo, que ahora mismo está pasando apuros, el balón a punto de penalti, no acaba de despejar el equipo local, lo envío desde fuera de área, directamente por arriba, hubo ahí además un choque de cabeza con cabeza entre una futbolista visitante y una futbolista local, en peas dúas, sáldase sen consecuencias, pero minutos de certo agobio para o Deportivo, que como podía estar eu penso que no plan inicial, pois vai a ter que apretar os dentes e que sufrir diante dun Atlético de Madrid que ten futbolistas pois do primeirísimo nivel. 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Co cal, minutos de certo agobio, agora trata de dormir o Depor un pouquiño o balón, comezou mellor o Atlético, pero sen consecuencias no marcador, 0-0, 6 da primeira metade en Riazor.
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1: Beroki, tamén o arrinque dese partido Silva diante do Vilalbés.
3: Pues efectivamente, Roberto Carlos, le vamos 4 minutos, Vicando, minuto 5 de arranque de partido. De momento, resultado inicial, Silva 0, Racing Vilalbés 0.
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1: Que venas podemos mandar no camión que temos preparado para irnos a Malata.
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0: Subía Omaño Pablo Monterrubio Torres.
1: Más partidos que comienzan a esta hora, una primera y otra una segunda federación en presencia galega.
2: Una primera federación o Baracaldo Arenas de Guecho, partido que comenzará a las 4 y media en 5 minutos. Una segunda federación, no grupo 1, grupo galego. O Rayo Cantabria Eibar B.
1: También tenemos partido de tercera, no morrazo, Alondras Montañeros. Ander Rivas, ¿qué tal? Muy buenas tardes.
3: Hola, Robert, sábados Galicia en goles. Casi se canta os 11, Sheila, porque como estás escoitando.
1: Hay suplente, ¿no?
3: Coincidimos justo con la alineación do Alondras. Porque no, quedan 5 minutos para que dé a comezo de encuentro. Xoga a copa, xoga a copa.
4: Aspas, Aspas. Con Aspa 9, López, con número 20, Hugo Rodríguez.
1: ¿Cómo ha acabado con Gorce? ¿Cómo ha acabado con Gorce? ¿Por qué no se acabamos como acabamos? Mira qué verde, ¿eh?
3: Absolutamente espectacular, ¿eh? Enterades vos. Mago a no empezar 10 segundos antes.
1: No sé para qué te mandamos ahí, te abres micro.
3: Porque se cantaba, claro, es una pena, porque se cantaba a 11. Pues vaya a Londres con Bryce Pereiro en la portería, con Diego López Copa e Aitor Aspas en la defensa. No, doble pivote en el centro del campo. Hugo Rodríguez, Adri Hernández por las bandas. Fontán e Yelko, engancha Luismi. En la punta de ataque, Manufre. Por parte de Montañeros, Xoga en la portería, Marcos. En la defensa, línea de 4 con Moreta, Samu, Jorge Longueira, Luis Castro. En el centro del campo, tres hombres: Dani Fernández, Mario e Pablo Martínez. Por las bandas, Ogando e Antón Garda. E por diante, Pape dirige o encontro, Adrián Estevez Blanco de Ourense.
1: De xente como andamos por aí, 4:30, sábado.
3: Cativeiro. Sí. Cativeiro é dicir pouco, porque ademais estaba comentando antes co delegado do Atlético Coruña Montañeros que igual hai 4 ou 5 graus máis de temperatura aquí que os que había na Coruña. Notase de verdade, non sei que temperatura pode haber hoxe, pero ao pé dos 30 graus de sensación térmica algo máis. De feito estaban comentando, vai haber pausa para o Grolo, porque claro, ademais partido xogándose ás 4:30 da tarde, pois evidentemente vai ser necesario. E de público, agora mesmo, pois se hai 250 persoas, estou tirando moi polo alto xa, nun campo no que normalmente se meten 500, 600.
1: Qué boa tarde para escoitar o Galicia en goles. Donde estén, para escoitar sí, o Alondras, o
3: sí,
1: Silva.
3: Igual en la playa,
1: ¿eh? Rafin, sí. Un saludo.
3: Igual hay gente
1: playa.
3: que está pendiente de la playa porque hoy se encanga esa verdad de que está día de verano total.
1: Pues a partir de las 4:30 comienza ese partido entre Alondras y Montañeros. Falando de la tercera, Silva Vilalbés, Veroquis.
5: Oye, lanzamiento de Nico Mosquera, o balón que se fue directamente a correr, meteu a Luba y Santomé, por lo tanto, a segunda oportunidad de muy claro do conxunto local, o Silva, e a segunda oportunidad de no se va a ver para Nico Mosquera, albíscase, o gol local, continuamos, no campo da Catedral, estamos no minuto 26 de esta primera mitad, vai a sacar o primeiro corredor do partido. Silva 0, Racing Vilalbés 0.
1: Tamén 0-0 en Riazor, pola porteira do Depor, pola falla de puntería do Atlético, Sara.
6: Efectivamente, mellor Atlético a ver o saque de esquina, o primeiro pau, corta coa cabeza Sofía Domínguez. Mellor agora o Atlético de Madrid, un partido de alternativa, se verá contra o Deportivo, balón longo para Olaya, non vai chegar, toda a vantaxa para a defensa do equipo visitante, que se equivoca, recupera o Deportivo, pero en vez de sair rápido, decide reorganizar, replegar a ben o equipo de David González, o equipo da capital, co cal de momento mantense o 0-0, volve a pasar certos apuros o Depor neste partido frente a todo un Atlético de Madrid, pero dando a cara e aguantando dentro das posibilidades o conxunto de Alberto Rodríguez, que tamén tivo algún achegamento, pero sen puntería nin definición. De momento, 28:30 da primeira metade, mantense o resultado inicial en Riazor, 0-0 entre Depor e Atlético de Madrid.
1: 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Antón, no Estadio Ungal, nese Real Unión Unión Deportiva Ourense.
0: Aquí, Robert, ainda sen comezar o partido, sen comezar este Real Unión Unión Deportiva Ourense.
1: E protagonistas xa sobre o césped ou non? Andrés Navalata.
7: Sí, están xa os xogadores despois de facer o pasamáns pulsando para os compañeros dos medios gráficos. En breve arrancará este derbi, este Racing Pontevedra.
1: De xente como estamos, Andrés Peli, nesta tarde na Malata.
7: Pois a entrada habitual na Malata, eu calculo que en torno aos 4.000, só agora vino galego, nos prolegómenos do derbi. 4.000 botes de comedor, sí. Pasando os 4.000 polos xereiros que viñeron desde Pontevedra. Sí. Ponde que máis 4.500 que 4.000, agora do comenzo do partido, o público ainda está chegando. xa sabedes,

0: Celta vai debutar na Liga Feminina, na máxima competición. Agardemos que este ano, como hai sorte que no anterior, que se deixe xa de ser un equipo ascensor para manterse na categoría. Ese obxectivo do conxunto que preside Carlos Álvarez. Xa están sobre as pistas xogadoras dun e doutro equipo. 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E en fronte o conxunto que prepara Cris Cantero, tamén con moitas novidades, con tres baixas por lesión, como son Carlota Menéndez, Sara Vidal e Martina Vidmano. Chega aínda dando os primeiros pasos. Tivo unha boa pretemporada con vos resultados, pero isto é outra cousa. Chega algo xusto no aspecto físico, pero busca a primeira vitoria da temporada xa con bastante xente dentro, non sei se media entrada ou algo máis. Seguro que vai estar ata arriba, vai ser unha caldeira. O partido principia ás 7 da tarde.
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1: Da un minuto, Gonzalo, agora seguimos. Está Rubén Domínguez xa falando na sala de prensa de Tamalate, que vai rápido.
2: Un partido cerrado, entre dos equipos trabajados, entre dos equipos que nos conocíamos bien, que nos buscamos las cosquillas. La primera parte la encerraría en que las dos que nosotros tuvimos no estuvimos acertados, y las dos que tuvieron ellos, una la para Marqueta y la otra, están acertados. Dos ocasiones para cada equipo, en un partido muy cerrado de poder a poder, y que se desequilibró ahí con el 1-0. Y luego sí que creo que entramos bien en la segunda parte, y hasta el momento de la expulsión creo que estábamos cogiendo el control del partido igualmente, sin poder someter lo que nos gustaría, porque el Racing de Ferrol es un grandísimo equipo. Y desde la expulsión lo que buscamos es tratar de mantener el partido igualado y igualarles con el 2 contra 2, con dos puntas, intentar juego directo y ahí, a partir de alguna situación de falta lateral, de saque de esquina, de contraataque, poder dañarles. Creo que hasta ese momento previo del saque de puerta barra córner que hacemos la ocasión de Bob, estábamos consiguiendo un poco, dentro de lo que se puede contra un gran rival que está con 11 jugadores, pues tener nuestras situaciones, tener nuestros momentos de correr. Y en ese momento, pues que nos meten el 2-0 en el minuto 89, los 9 minutos de descuento, fue intentar con el corazón lo que pudimos, porque al final ya la losa emocional, más la losa física, más tener enfrente a un gran rival, pues sí que es cierto que no nos dio para más en esos momentos. Pero creo que hasta esa ocasión de Bob, lo único que puedo mostrar es orgullo por mi equipo. Lo hemos intentado hasta el final y no hemos podido. Entonces, a seguir trabajando, a seguir creyendo. Yo hoy creo muchísimo más que ayer. Quería ver al equipo también en situaciones de dificultad. El equipo no se escondió, el equipo lo intentó hasta el final. Y los detalles famosos en la primera ref, hay que cuidarlos y trabajarlos. Lo que está en nuestra mano lo haremos. Los jugadores están jodidos porque al final quieren venir aquí, quieren ganar y quieren, por nuestra afición, pues darle la mejor imagen posible, y estamos fastidiados pues por cómo se dio al final el partido.
1: Yo vengo de ocasión de gol barra córner.
3: Saque de puerta barra córner.
2: Sinceramente me fastidia más ese córner del final, que íbamos 1-0 y ese córner pues nos daba una oportunidad de seguir en el partido, de poder hacer una acción de empate, de tal, que la tarjeta roja. La tarjeta roja sí que en el directo no me parece uso de la fuerza excesiva, y de hecho el árbitro creo que no pita ni tarjeta en una primera situación, pero luego el plano de la tele sí que es cierto que aunque no hay una fuerza excesiva tal, como le ponen el plano parado, entiendo perfectamente que pueda sacar la roja. Yo, para mí es acción de amarilla, pero aquí a ellos al final les ponen una toma que entiendo perfectamente que pueda sacar esa tarjeta.
4: Con todo, mala expulsión en directo no Galicia en goles, Rubén. Na segunda metade fixaches trocos ofensivos con 10 futbolistas, buscaches o empate, o que pasa que ao final nesa xogada que fal

0: digo, es difícil encontrar, buscaré jugadas en las que defendamos al nivel que demanda la Liga ACB. El equipo no ha defendido para nada. Cosas positivas, pues creo que hemos demostrado un poco de orgullo al final y hemos luchado, pero bueno, nos hemos animado con esas canastas, ¿no? Sí, es verdad que también hay demasiadas canastas individuales, pues un canastón de Timmy Allen, otro canastón de JD Notae. Nos falta más jugar en equipo. En final del partido, sí. Triangulamos, pasamos dentro, hacemos un pase más y Chibuzo mete un triple. Necesitamos 38 minutos para ejecutar algo que entrenamos. Entonces, bueno, tenemos que mejorar, evidentemente, nuestra condición física, cosa que me preocupa desde hace tiempo, y más jugando dos competiciones, y después nuestro nivel defensivo. Y la tercera cosa, y también importante, es jugar en ataque más en equipo y no tanto a pues jugadones, ¿no?, de dos, tres jugadores.
1: A reflexión, esa crítica de Diego Campo tras la derrota de su equipo diante do Breogán. Y seguimos con Freddy Álvarez. A reflexión sobre el rival de mañana, sobre Sporting.
2: Bueno, me espero un rival ferido. Un rival ferido porque, bueno, todos sabemos lo que es jugar un derbi. Además, es un derbi asturiano, un derbi muy pasional. Muy poquillos kilómetros entre las dos ciudades. La verdad es que bueno, somos conscientes de que, bueno, o perder, pues, en un equipo que ahora a su afición vaya a querer dar una alegría, ¿no? Entonces encontramos un equipo que estoy seguro de que va a salir con muchísima intensidad, que va a intentar, bueno, darle a su afición pues lo que no le pudo dar la semana pasada en Oviedo, ¿no? Entonces, bueno, aguardamos un equipo difícil, muy, muy complejo, con mucha intensidad, un equipo, bueno, que intentará llevar el partido a duelos, a tema físico, bueno, tendremos que intentar adaptarnos a lo que nos propone el rival y a partir de ahí intentar ser nos mismos.
3: Llegaba desde de un punto de nove, esas dos derrotas y empate contra o Sabadell. ¿Cómo está el vestiario, no? Una parte anímica.
2: Bueno, está bien. Al final, bueno, somos conscientes de que la semana pasada truncamos una racha negativa de dos partidos seguidos perdiendo. Tenemos que entender de que ahora tenemos que dar importancia a cada punto. Sumar en esta categoría es muy difícil, y a veces cuando no puedes ganar, sumar es importante, cortar rachas es tremendamente importante. Entonces, bueno, la semana pasada es cierto de que todos queríamos el triunfo en nuestra casa, con nuestra gente, pero bueno, al final priorizamos hacer un equipo, un partido sólido, intentamos, bueno, corregir los errores que viñamos tendo en las semanas anteriores, de ser muy frágiles en la fase defensiva, de defender mejor juego directo. Sabíamos que o Sabadell nos iba a proponer un juego muy vertical, muy directo, así fue. Y al final, pues bueno, intentamos ser un equipo más sólido. Creo que conseguimos. Es cierto de que luego, en aspecto ofensivo, no fuimos o Celta Fortuna de que a todos nos gusta, pero bueno, a veces hay que hacer esfuerzos, hay que entender lo que corresponde en cada momento. Bueno, somos conscientes de eso y ahora vamos con toda la intención de sacar los tres puntos allí en Xixón.
1: Mañana, 4:15, esa cita do equipo de Freddy Álvarez diante do Sporting. En la segunda federación tenemos mañana dos derbis, un deles Naseiroa Solider o Bergan, que recibe o Coruxo de Javi Pereira.
4: Ya te digo yo que, bueno, pues conocemos bastante, al final es un derbi. Todos los jugadores los tenemos controlados de manera mutua, seguro. Cualquier partido en el campo de Bergantiños es un partido muy complicado, pero seguramente ellos también estén pensando lo mismo en relación a nosotros. Bueno, ya lo mostramos el año pasado. Sí que es cierto que ellos están en buena racha, sí que es cierto que están de líderes actualmente, pero lo dicho, estamos en la jornada 4. Nuestra intención es intentar hacer el mejor partido posible, hacerlo lo más competido posible y traernos, como te digo siempre, traernos los tres puntos, que si vamos allí vamos a ir a ganar. Qué va, absoluto. Tenemos una plantilla muy larga y, entre comillas, a mí me queda cierta pena porque al final solo pueden jugar 11 y hay gente que a lo mejor no disfrutó de todos los minutos que debería. Pero un poco en el discurso de lo que te venía diciendo, esto es muy largo y nos van a hacer falta absolutamente todos los jugadores, absolutamente todos, y yo creo y confío realmente en todos ellos porque los veo trabajar día a día, y es eso, al final se tiene que tomar decisiones de la manera más natural y normal posible, y en algún momento entrarán unos, hablan otros, con la máxima normalización posible, y a nivel individual y a nivel de talento, pues es que absolutamente todos los que forman parte de la plantilla del Coruxo, la verdad que tenemos un muy buen nivel, un nivel sobre todo muy parejo en muchas situaciones,

0: y eso que hace que eso hace que sea complicado para mí tomar decisiones, pero muy bueno porque al final se van a hacer mejores unos a otros.
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2: 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situacións que se poden dar durante o encontro e sabendo que con este número de goles en contra pois é difícil puntuar, estamos intentando porlle remedio a esa situación porque creo que a partir de aí 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
3: Incidiste esta semana, porque obviamente habéis hablado todas estas semanas de la concentración, de los detalles, pero incidiste más.
2: Bueno, un poco el balón parado y sobre todo un poco los momentos de partido que creo que y en detalles que estuvimos viendo durante la semana, de hablar a nivel individual, a nivel colectivo, creo que es un poco todo, no hay nada en concreto que es lo que puedas incidir, porque muchas veces los errores o los goles aparecen señalados una línea, o aparece señalado, a lo mejor el error se ve en la última línea, pero a lo mejor también si lo corriges en el origen, pues ese problema igual ya no lo tienes. Entonces, bueno, eso. Sobre todo creciendo como equipo, creo que ahí es donde tenemos el margen de mejora, porque con balón creo que estamos bien y creo que somos capaces de dominar durante bastantes minutos a los rivales, sobre todo generar ocasiones de peligro y un poco pues, que las ocasiones que nos generen que no sean tan claras y que no sean tan favorables para el rival. Claro, y si metemos el autobús y no ganamos, claro, que nadie te asegura nada. Al final, nosotros tenemos un modelo, también el año pasado nos costó al principio encontrar ese equilibrio entre el ataque y la defensa. Evidentemente este año creo que nos están penalizando más pues, por un poco por el salto de categoría y sobre todo pues, por esas situaciones que a lo mejor son favorables o que no necesitan ser tan favorables para que el rival te castigue. Entonces estamos buscando en ese momento de equilibrio porque tenemos que encontrarlo para sobre todo para ser más fiables y manejar mejor los momentos de partido, que también creo que es algo que tenemos que dar una vuelta en cuanto a sobre todo a nuestro manejo. Un poco el otro día te pones 2-2, haces un esfuerzo muy grande, no te pueden remontar, no se pueden ir del partido tan rápido. Entonces no puedes empezar encajando tan rápido. Bueno, son situaciones que creo que van más a lo individual mezclado con lo colectivo en cuanto a que esos momentos son importantes y después que cuando no estás bien con balón pues tienes que juntarte más, tienes que hacer un partido un poquito más largo, tienes que parar un poco más el partido. Bueno, no creo que sea cuestión de meter el autobús ni de cambiar, como tú dices, de forma drástica, porque creo que con balón hacemos peligro, creo que hacemos partidos durante minutos, hacemos partidos completos, pero sí que es cierto que hay otros que nos está costando y es donde nos están penalizando.
1: A ruedas de Gonzalo Fernández, antes de sobre ese club de fútbol, Arousa, también mañana 5 de la tarde en la Segunda Federación, o Compostela Oviedo Vetusta. 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
0: 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Onda media xa non é. 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
4: Pepe Catopetel.
0: Se queres berrar, non te achegues ao micro.
1: Xa falamos outro día, non hai memoria muscular.
0: Non, a ver, espera, sube ya a sintonía.
2: Oito temporadas.
0: Tens que berrar.
4: Chamaron un triglicérido.
0: Tens que berrar apartándote, porque se non satura, que cho diga un técnico. É que como, Eladio, oito temporadas aquí.
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5: Es aquí hay teito.
2: Teño que facer como en aquelas retransmisións de billar que había na segunda canle, que eran así como José María Keplas se va a lanzar la bola y va a carambola.
0: La segunda imitación que más me gusta, cada falla de José María Keplas.
2: José María Keplas, Carlos, prometo falar en este tono a partir de
0: este momento.
2: Pero no,
0: que podes berrar, pero se vas a berrar, porque si no salta todo por los aires.
2: Ya no puedo berrar, Carlos.
0: Al señor de Vincio, ese que nos escoitaba, que ahora estaba durmiendo, que va a despertar.
5: Pues que esperte, que no son horas tampoco. Que reviso que está a hacer súa vida ese señor de Vigo.
0: Son as 12, 5 minutos.
2: Vou dicilo neste tono, Carlos,
0: concretamente.
2: Vou dicilo outra vez neste tono. Pepe Catopetel.
0: Moi ben. No, pasa que non sei tampouco que dixeches. Bueno,
5: están os fillos do señor de Vincios moi preocupados porque...
0: Bueno, pero está experto, está vivo. Quero dicir que iso sempre é unha cousa que non...
2: Pepe Catopetel, o volcán.
0: Ah, pero non, é que é de xeografía. Bueno, digo que... Un 4 de outubro de 1863 en Huahualchla, Xochitlán de Vicente Suárez,
2: hombre.
0: Sierra Norte de Puebla, xa por ubicarnos propiamente. O líder indígena Juan Francisco Lucas, o frente de 250 nativos de Xochapulco, derrota a unha columna de 600 zuavos franceses na batalla do río Apulco, no marco da segunda intervención francesa.
2: Claro, hombre.
0: Non duvidaba, non en México. Hai algo que analizar de todo isto.
4: O río Apulco é un río cítrico concentrado.
0: ¿No? Selección de Pini.
2: É unha tormenta perfecta.
1: O Pulco. Sí,
2: está
1: bien.
0: Eu botaba no hangar a
1: contra. Se está durmiendo otra vez o de Vincios.
2: No, mira, isto no que uno. Pero de zuavos.
0: De zuavos franceses.
2: Zuavos franceses.
0: Sí, isto.
2: Que unha orde militar.
0: Pois non sei, pero vou buscarlo. Vou buscar que un zuavo.
2: Todo demais, tenos
1: cicle pitiplan. Vale.
2: Eu penso que, Carlos, cando atopes, deixasme lelo, por favor.
0: Sí,
2: zuavos.
0: Zuavos franceses.
2: Pasas moi deixasme lelo. Que son os zuavos franceses?
0: Pois aquí. Toma.
2: Sí,
0: toma. Traduce o se podes, por favor. Aí está. Vamos a escoitalo da boca de Fran Rodríguez.
2: Zuavo, en francés suave, es el nombre que se le dio a ciertos regimientos de infantería en el ejército francés a partir de la década de 1830.
0: Vale, muy bien, metísima la.
2: Pues Napoleón.
0: ¿Qué tal va y qué pasa?
2: Carambola.
1: Ahí.
0: Fantástico. No, estoy más tranquilo ahora ya. En fin, tenemos muchas cosas en este programa. Tenemos mucho programa por diante. No sé si yo dicen, creo que no. Tenemos un equipo prácticamente, bueno, equipo completo. Alejandro Martínez Pini, nos controles técnicos, como podéis escuchar ahí unos intres. Mellor analista de efemérides, miembro fundador y director técnico de técnicos. Ya. No
4: me caen las medallas todas.
0: No.
5: Es quedarme a mí también.
4: Cuando pagamos a CEA de Nadal.
1: Carguito. No pidas, Dani. Mejor no tener responsabilidades.
5: Claro, una asesoría, ¿no? Un
2: jefe de estudios.
4: En este chiringuito hay cargos para todos.
0: Jefe de estudios. Justo de moito. No, responsable de IA. Responsable de inteligencia artificial.
5: Ah, pues eso queda muy bien.
2: Queda muy bien.
4: Va a irnos matar a todos.
0: Sí,

0: Tal cual. Fran Rodríguez, director de contenidos desde mucho tiempo.
1: Hola, ¿qué tal, Carlos?
0: Pablo Sanjeo, su director.
2: A vos pican
0: muchos
2: mosquitos, moito. Moitísimo.
3: Este ano hay moitísimo.
2: Teño como tres. No, estamos, no puedo decir esto porque
0: estamos
2: a
0: 4 de octubre e ainda están picando, entrando. Bueno, también hay una calor que no es normal, porque tuvimos en septiembre 32 grados, ¿eh? Pero no en septiembre, a 14 o 15 de septiembre estábamos a 32 grados. Visto, sí, sea, sí, si sí. Alguien, bueno, yo no digo nada, pero o mejor algo de temperatura que aumentó, o mejor algo.
2: Pues
0: yo
2: que pensé que me picaban solo a mí porque era muy dulce. Muy
1: igual dulce. Igual habría que hacer una petición a o inverno para que volviese a casa, Carlos.
0: Por favor, por favor, porque esa piña primera invitación favorita. Ti que sabes facelo. Puedes pedirle o inverno, mismo outono.
1: Claro.
0: De hecho, que estamos en outono, ya, porque ya estamos oficialmente en outono, ya desde ahí unos días.
4: Pero si días.
0: Por favor, si outono, puede volver a casa, puedes volver a ser outono de siempre.
1: Sí, sí.
0: Desde como que no, como sí, sí. Na radio pública, hacemos este claro. Chamamento como
1: no,
0: servicio
1: no
0: público.
1: Nada, no cuesta nada, el servicio público.
0: Por favor, adiante.
1: Venga, va. Por favor, otoño, vuelve a casa. Estamos muy inquietos, no sabemos nada de ti. En cuanto pueda, coge un teléfono y llama. Tu madre está mal de los nervios. Y yo no me encuentro nada bien. Si hemos tenido algún roce en el pasado que podamos hablar, es el momento. Tu madre te quiere, tu hermano te quieren y yo te quiero. Vuelve, otoño.
4: Bravo. Bravo.
5: Se non pode
4: bravo.
5: Así.
4: Bravo.
1: ¿Quién se puede resistir, no?
0: No, es imposible.
2: Yo son otoño, ya estoy aquí, vamos, petando en la puerta.
0: Esta es mi intención que más me gusta de todas las que fai. Ay, piripoma, si todavía me tengo que recuperarme de esto. Comento, ¿cómo que no?
2: Ahí no se me todas follas, ¿eh?

0: ¿Cómo andamos? ¿Cómo que no nos estamos en un programa tricentésimo, septuagésimo sexto, o que mesmo 376 programas do ¿Cómo que non? E o quinto da décima temporada. Quedan 37 para que rematemos, Dani Lorenzo, que xa... Ya levas todas las temporadas preguntándome cuánto queda ahí.
1: ¿Qué que decirlo, ya ves como súa, ¿eh?
0: Bueno, se ha quedado más.
1: No me puede reemplazar una IA.
0: No, no, es no porque eso es responsable de inteligencia artificial, es decir, es a inteligencia natural.
2: ¿Seré responsable de ti?
0: Sí, sí, bueno, ti que lleva aquí 7 temporadas, no, no que eras un cargo también.
3: No quiero.
0: Ah, vale.
3: Puedes traer los cafés.
1: Sí, sí, vos no
3: ibas a decir una cosa, pero no chego dice.
1: Ti non coñeces este pobo, eu non sei se é un pobo en Asia que cando morren os familiares os sustituen por bonecos que eles mesmos fan cos.
4: Steven Ali a semana pasada.
1: Dicendo que igual...
3: Non serás un boneco.
1: No.
0: Entendemos que non,
3: Carne e oso.
1: É un humanoide.
0: É runner.
1: Bueno,
0: runner.
1: Igual no tal ego sí sería un boneco.
3: Como Forrest Gump.
0: En fin, bueno, que non dixemos, que temos con nos a Eladio Santos de convidado. Un aplauso.
5: ¡Bravo! ¡Faraón!
6: ¡Querido!
5: Triglicérido.
0: Eladio Santos, que vai participar no corrixido aumentado concurso CQN que temos este ano, de décima temporada.
1: ¡Ostras!
0: Pero antes de nada, imos lembrar, Eladio, as datas. As datas é importante, porque xa que ves aquí, imos falar do teu libro. Do teu disco, neste caso, dos teus concertos.
3: Uh-huh.
0: Temos varias datas por diante. Estamos a 4 de outubro, a máis próxima.
7: A do 15 de outubro, na Casa de Arriba.
0: 15 de outubro.
7: Con Andrés Cuña. Ese é un concerto de Eladio Santos, non de Eladio Los Seres Queridos.
0: Correcto.
7: Cancións dun disco que fixen o Estéreo Estrada.
0: Que bueno, é como...
7: Tamén aí pasan cousas, pois, versións e tal, e tumba, e tamén haberá
0: invitados. Mira que bo, deixasme cantar.
7: De feito, o objetivo é...
0: Que cantemos todos.
7: Que cantemos
0: bueno, todos, non, que canten los niños, como dicía Peral.
7: Que canten los niños, ese é o objetivo.
0: Bueno, eu sí que... Este apúntome, 15 de outubro,

0: na Casa da Riba en Vigo.
1: E o seguinte en Lugo, o 24, creo que, ¿no?
0: Creo que 24. Falei a semana pasada de memoria, creo que o 24. Estive consultando antes, pero non o apuntei. 24 de outubro creo que en Lugo, pero está vendo agora... Pode ser?
1: 24 tú, Sala Jäger.
0: En la Sala Jäger, ahí sí que vas con el audio y los seres.
1: Ahí con el equipo a tope.
0: Equipo
1: tal.
0: Completo, equipo Comansi. Ya sabedes, 15 de octubre, en la Casa de Arriba, con presentación de Ladio, muy íntima, en un sitio que, como decíamos la semana pasada, se no fuchedes nunca, se te des la posibilidad, la oportunidad de visitar a Casa de Arriba, se no sois de Vigo, porque pasades por aquí esta fin de semana, es el fin de semana justo. Es un sitio muy recomendable, muy íntimo,
1: es un sitio
0: pequeño,
1: turístico. Pero, o sea, puedes visitar como cuando un
0: bueno, como Gila,
1: a las Islas Cies, a Casa de Arriba.
0: A Casa de Arriba, la verdad es que...
2: Hemos gentrificado a Casa de Arriba.
0: Bueno, no,
1: está gentrificado.
0: Bueno, tampoco hay falta mucho para...
1: Pero no hay gente de Vigo. Todos son...
0: De todos los sitios, a Casa de Arriba, o día 15 de octubre, está Eladio Santos con Andrés Cuña en Friends, en Guest, Special Guest, pues interpretando algunos de esos temas de Estéreo Estrada, que además tuvimos la suerte de también disfrutarlos aquí, de gozarlos, no como que no, cuando estuvo ahí un par, tres temporadas creo que fue. Bueno, ya no sé, hay tiempo. 24 de octubre, na Sala Jäger, el Lugo con Eladio y los seres queridos. Isto que quede claro, que para eso estamos na radio, que a xente que nos escoite, que saiba que se non está en Vigo, está en Lugo. Solamente actúa en cidades con catro letras? Non, pero cadrou así, vale? que acaben en Gueo? Non, pero cadrou así agora, vale?
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0: 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Bueno, xa antes comentábamos fora de micro que xa empezas a ter datas para primeiros meses de 2027, ¿no?
2: Eladio, non tocarías en Manganeses de la Polvorosa, non?
0: Ay.
1: Pode ser, perfectamente.
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0: Dani Lorenzo, tengo un negativo. Porque estaba viendo o teléfono móvil mientras estábamos.
1: Estaba a buscar a letra de la canción.
0: Estaba, tengo un negativo Dani, porque acaba de hacernos un feo muy mal.
2: De hecho, yo estaba viendo que estaba con una videoconferencia con Kim Jong-un. Para que pasara la letra.
0: Tengo un negativo.
2: Pero que parque de bolas.
3: Eso gala por sin necesidades.
0: Claro, claro. Eso gala. Pero bueno.
2: Es que te va a mutearte.
0: ¿Lembras que eras responsable de intensidad artificial? Estás destituido.
1: Ahora es Cuña responsable.
2: No.
0: Cuña no quiere cargo.
2: Yo no quiero cargo.
0: Un tipo inteligente que no quiere cargar.
2: No tiene responsabilidad de ningún tipo. No.
0: Ya veremos, estás o te puesto, ahora mismo está.
1: Pende no un fío. Se veño porque veño. Se no veño porque
4: veño. Es un pedín ser subdirector, ¿eh? Pero esta me gusta.
0: Bueno, bacana, Yamazuki. Bueno, muchas gracias. Estamos escoitando a sintonía de versión Sanjiao. 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

0: Gracias, gracias, amigos.
1: Tenía que decir una cosa. Cuando dice año 2024, dicen, sabe meter algo de reggaetón, algo de esto y tal. Pero esta canción, gustaba a letra, gustaba más.
0: Halloween, así, a la wing. Así.
2: Isabel.
0: Isabel, a la wing.

0: Edwin, Alberto, que tiñas como a mirada fixada nun punto, como que a letra estaba te chegando especialmente.
1: No, porque a mí me gusta a canción, pero...
2: Foi... Coñece esa canción.
3: Claro, no, soname o de Potra Salvaje, sí, un coñezo original.
0: Por cierto, cale a historia.
3: Pero estaba pensando, ¿esta canción original o cale
4: a esta? 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

0: Azul Azul. Eva Azul Azul trae...
1: El adiós y los seres queridos. Oh,
2: ese tema.
0: Ese tema.
2: Bueno, parece que algo puedo decir.
0: Algo puedes saber, veña. ¿Canto apostamos? El adiós. Bueno, no, primero, ¿quieres coger sobre? Fíjate o qué hay. Voy a decir rápidamente o qué hay no sobres.
2: Sumas 20.
0: Sumas 20, multiplicas o apostado por 2 y sumas 5. Esas son os boas. Y luego está... Se fallas, restas o apostado, que puede ser no malo.
2: Vale, decir, vale, estoy empezando a entenderlo.
0: Divides o apostado por 2 e o malo, malo, que es restar 15. Pero bueno, hay que coger 3.
2: No pasaría nada, veña.
0: Si quieres cogerlos ahora, pues puedes.
2: Este me gusta.
0: Pues veña, le ti mismo. Abro el equipón. A ver si hay sorte.
2: Divides a aposta entre 2.
0: Vale, como no apostaches ainda, puedes apostar si quieres aposta mínima, que serían 4, para no perder.
2: Vale.
0: ¿Entendes o que? Bueno, si es una ayuda. Apostamos o mínimo, sí. Eladio. Venga, pues 4 puntos.
3: Es una buena.
0: Son 2 puntos en juego, pero tampoco tan mal.
2: A ver, ¿eh?
0: Imos escoitar esto, por favor, veña.
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1: Un temazo que me gusta poquito. Por cierto, parabéns por lo tema, porque me parece fantástico. ¿En qué disco de Eladio y los seres queridos podemos atopar por primera vez o tema Bella Durmiente?
2: Está en Orden Invisible.
1: Está en Orden Invisible, correcto, claro que sí.
3: ¡Bravo, bravo!
1: 2014.
2: Sonábame raro porque, claro, esta regrabamos ahora.
4: Claro, faltaba alguien ahí, ¿eh?
2: Era como que sí, claro, ahí está.
1: Ahí está, ¿no? Estaba Andrés, ¿no?
2: No,
4: pasó a Filla.
1: No estaba Gala, claro.
2: Pero aparte, no, los arranchos y tal, se os olvida.
1: Qué bárbaro. Bueno.
2: Estaba cantando como muy intensito, decía, hostia.
1: Bueno, mira.
2: Estaba dándome así un poco de.
1: Steve Estes, tío Marcos. Presentando este disco, sí, un domingo por la mañana, Somos Ken, sí, de esta casa. Estaba allí, no estudio con Mario José Rodríguez. Pero son 19 puntos, que dentro do malo, porque yo tengo retirámoslo, non xoga, puntos malos queda fora, quedan o resta 15 puntos, o demais, sí. A priori, ainda quedan dous máis para xogar, vale? Imos seguir xogando, imos escoller outro sobre.
2: O verde
1: trae
5: series de televisión.
1: Series de televisión. Bueno, aquí pueden botarte un amán algunos, ¿eh? Quiero decir, aquí
2: desde para... Verano Azul estuvo perdido, ¿eh? Pero está desde ahí, bueno, ¿no? Saben.
1: ¿Qué me dices, por favor?
6: Va a coller modificador.
2: Pero decías que podía renunciar a esta.
1: Non, agora xa non se pode renunciar. O que sí pode ser coller modificador agora. Quedan che dous sobres.
2: Vale.
1: Quedan 4 preguntas e dous sobres por utilizar. Podes apostar, ainda che quedan 10 puntos.
2: Bueno, confío en eles porque, aquí está.
1: Aquí sabemos.
2: Veña.
1: 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Collemos sobre ou deixe? Sí, podes collelo se queres, ¿eh? Ou podes reservalo para despois.
2: Non, reservo. Non vale. Quero, como non vou levar o mérito, pois...
1: 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Quedan che 3 de 10 puntos e unha de 6.
2: O mínimo.
1: Tamén. O mínimo tamén. No. Estamos... Mira que logo hai que arriscar 10 puntos despois, ¿eh?
4: Decía James Bond, no risco, esto placer.
2: O sea, y los de 1, 2, 3 vinimos a jugar.
1: Sin risco no hay gloria. Pon esto, Pini, veña.

0: estudiante de Fu Manchu da Sol, puede ser cualquiera que lo sepa.
1: ¿En qué año
0: Fu Manchu, ¿ves?
1: Se estreó Boliveira dos Céganos como himno do Celta?
2: Ya está. 2023.
3: Falsa. 23, sí, no hay duda.
2: Porque ya son los Céganos, los Celta. 20.